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1: Noche de viernes, son las 7:55 minutos.
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1: En Bésame son las 7:56.
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2: En Bésame son las 8:56 minutos.
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2: 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Te damos la hora en Bésame, son las 8:57 minutos en esta noche de viernes.
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2: 8:58 minutos.
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0: solo clásicos hasta las 12, así que no se lo pierdan. 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

0: Ellos son la agrupación Camila y se llama Aléjate de mí. Buenos días, ¿cómo amanecen? Bienvenidos.
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0: A partir de este momento abrimos nuestro espacio de Bésame en línea. Recuerda que los sábados es mucho más larga, hasta las 12 del mediodía, para que ustedes pidan sus canciones favoritas. Y todo, todito, todo es programado por ustedes. ¿Por dónde, Connie? ¿Por dónde podemos hacer este mensaje de saludito todos los días? A través del 315-580-1065. Nos movemos en todas las generaciones de la música, así que aprovechen y pidan su canción favorita. 315-580-1065. Me emociona muchísimo leer aquí los mensajes y tanta gente feliz por el triunfo de la Selección Colombia en el día de ayer. Y ponen por acá, mil gracias, Dios los bendiga en grande por mi país, gracias Colombia. Ponen por acá también hay otro mensajito que me pareció muy bonito, con una imagen que decía así: gracias mi amada Selección Colombia, gracias Padre Nuestro, dice Salmo, escucharé las palabras del Señor, Dios anuncia la paz a su pueblo. Buenos días, que Dios te bendiga con su paz, amor y alegría hoy y siempre, que tengan un hermoso día, pero viene acompañado de la bandera de la Selección Colombia y lógicamente pues de toda la alegría que tenemos los colombianos. Bueno, pues de eso tenemos que levantarnos hoy, que ese sea nuestro desayuno, de sentirnos muy positivos, de pensar que vamos a estar muy bien y que disfrutemos todos estos días hasta el próximo partido, porque nos lo merecemos como país, que ha estado un poquito como golpeado, ¿no? Ha estado un poquito afectado, como con mucho roce, mucha cosa, que esto nos una como país y que podamos disfrutar y celebrar en grande lo más lindo que tenemos, que es nuestro país Colombia. Así que bienvenidos, buenos días. Ya voy a empezar a escuchar los audios para saber qué es lo que ustedes quieren escuchar en esta mañana de sábado. Somos Bésame Cali.

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1: 315-580-1065. ¿Qué canción quieres escuchar? Por acá que nos dicen hola, hola, buenos días.
2: Hola, Connie, buen día. Reportando sintonía, Luis Cañón del Hormiguero. Para mí sería el incondicional de Luis Miguel. Dale, gracias. El Hormiguero también es territorio. Bésame.
1: Eso, se sienten contentos hoy nuestros oyentes de Bésame. Buenos días.
3: Muy buenos días, Connie. Bendecido día. Feliz con nuestro 1-0. Saludos desde el Poblado 2. Erika, me encantaría que me colocaras siempre en mi mente. Tengan un lindo día.
1: Gracias, un besito para ti también. Buenos días.
4: Buenos días, Connie. Sí, muy felices de que la selección se haya posicionado y que todo en este país sea por la paz. Connie, me gustaría escuchar Piel de Ángel de Camilo Sesto. Bésame, me enamora.
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0: Muy buenos días, muy buenos
1: Buenos
0: días. Aquí
1: días.
0: feliz, como todos los días, dándole gracias al Creador por un día más para continuar. Por favor, una canción de Diego Torres, tratar de estar mejor. Muchas gracias. 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
1: Sí, señores, lo pueden hacer a través del 315-580-1065. ¿Cómo, Connie?
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1: 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Bueno, vamos a ver qué nos piden por acá. Hola, hola, buenos días.
2: Hola, Connie, buenos días. Dios les bendiga. Espero que tengan un feliz día, un feliz fin de semana. Sí, qué bueno, ganó Colombia. Tan bueno que aquí en Colombia todo fuera así.
1: Sí.
2: Poderse uno alegrar por todas las cosas, bendito Dios. Connie, ¿será tan amable colocarme la canción Muchacho de los Ojos Tristes? Gracias, Bésame.
1: Con mucho gozo, ojalá todos los días fueran así, tienes toda la razón. Buenos días.
3: Muy buenos días. Como siempre, saludar desde Connie, desde las 4 de la mañana. Y muy buenos días a todos los oyentes que a esta hora nos escuchan en esta gran emisora que es Bésame. Si me podrías colocar la canción Por Amarte Así de Cristian Castro, Oscar Palmira, Bésame.
1: Vale, con muchísimo gusto y cerramos con esta. Buenos días.
4: Buenos días, para pedir la canción de Coleccionando Heridas de Karol G y Marco Antonio Solís. Muchas gracias. Yo escucho ver.

0: qué linda canción es. El muchacho de los ojos tristes de la inglesita Janet a través de Bésame. 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Somos Bésame Cali, hola, buenos días. Esto se llama Bésame en Línea.
1: Muy buenos días, desde acá de Policarpa, Nariño. Por favor, me puede complacer con la canción Me Olvidé de Vivir de Julio Iglesias. Gracias, Bésame.
0: Con mucho gusto. Y por acá, ¿qué nos piden? Buenos días.
2: Bendecido día a toda mi familia, Bésame. En este sábado espectacular quisiera escuchar Herencia de Timbiquí. Gracias.

0: ojalá usted nos esté cantando esa canción, Me Olvidé de Vivir. No, al contrario, tiene que vivir intensamente y pasar bueno. Oiga, a propósito de Julio Iglesias, si tiene memes de Julio con Don Julio Iglesias, que son muchos y muy divertidos, me los pueden compartir a través del 315-580-1065. Que llegó Julio, que Julio está yo no sé qué, que salen tantos memes tan chistosos, nos los comparten y los vamos subiendo también aquí a través de Bésame, la emisora que te enamora. Pobrecito Don Julio, nunca va a descansar cada julio de cada mes a través de Bésame.
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0: 8 de la mañana, 50 minutos. Seguimos compartiendo con ustedes nuestro espacio de Bésame en Línea. ¿Qué canción quieres escuchar? Muy sencillito para los que acaban de llegar. Nuestro WhatsApp es 315-580-1065. Vea, por acá vio, feliz 4 de julio. Ay, Dios mío. Bueno, 315-580-1065. Hola.
2: Dios, Bésame, Connie, buenos días. Para pedirte una canción, por favor. Esta Cobardía de Chiquetete. Bésame, la mejor.
0: Ay, tan bello. Muchas gracias. Buenos días.
3: Buenos días. Bésame. Gracias a Dios, el audio del señor de ayer no se hizo realidad.
0: Uy,
3: y hoy
0: sí
3: podemos estar celebrando nuevamente con mi Selección Colombia. Muchas, muchas felicidades. Y, por favor, la canción de Soraya, De Repente.
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1: Muy buenos días, Juan, muy buenos días, familia. Bésame. El tema para escuchar, tú lo decides, Ana Gabriel. Muchísimas gracias.

0: Bueno, otra hora de canciones a través de Bésame 106.5, canciones que ustedes pueden programar a través del 315-580-1065. ¿Qué canción deseas en esta mañana? Connie, un momentico, que si usted dice muy rápido el número del WhatsApp, usted lo dice súper rápido. Vamos a hacerlo diferente, ¿listo? 315-580-1065. 315-580-1065. Buenos días.
1: Hola, mi selección Bésame. Buenos días, espero que estén bien. Con mi selección y Bésame. Regálame mi manera de amar con el gigante de la canción, Nelson Ney. Buen día, Bésame.
0: Eso me gustó, mi selección Bésame, mi selección Colombia, mi selección Bésame. Hola.
2: Buenos días, Bésame Cali, Connie, para pedirte el favor, Connie, que me regales Por Retenerte de Pedro Neira y Candelaria es Territorio Bésame.

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0: 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Somos Bésame Cali, buenos días.
1: Buenos días, gente bonita de Bésame. Estoy en el municipio de Candelaria y me gustaría, Connie, escuchar la canción No creo en ti. No creo en tus palabras. No creo en tus mentiras. Un abrazo y un beso para todos.

0: No creo en ti, no creo en nada. Buenos días.
1: Muy buenos días, Connie, ¿cómo estás? Bendecido día, estamos contentos por ese 1-0, aunque hubieran podido haber más goles. Otra cosita, ni el jurujuro ni el jarajara que hicieron los de allá hicieron que nosotros perdiéramos. Gracias al Señor, pudimos ganar. Ante Dios no prevalece la maldad, ni la brujería, ni la hechicería.
0: Amén.
1: Queremos una canción que se llama
2: Un amor que termina así.
1: Un amor que termina así. Gracias, linda. Que Dios te bendiga y saludo a Connie donde esté.
2: Está Connie, linda.
1: Gracias, Connie, y saludos a Linda donde ella esté.
0: Claro, con mucho gusto. Le mandamos el saludito a Linda. Linda va a estar, pero el viernes ya está nuevamente con nosotros. Se tomó unos días de descanso que tenía pendiente porque su hermanita vino de Chile. Entonces está muy feliz compartiendo con ella esos momentos en familia que nunca se pierden. Bueno, me pediste acá Un amor que termina así. Listo. A ver por acá qué nos están pidiendo. Buenos días.
3: Brisa de los Álamos, territorio, bésame, si me puedes complacer con el disco Las Puertas del Olvido. Dios los bendiga, feliz día.
0: Gracias a ti por escucharnos y este ultimito por acá, buenos días.
4: Buenos días, bésame, mi selección para hoy, tiempo de vals para mi hija Sofía. Bésame.
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0: Ay, las puertas del olvido. Qué letra tan hermosa, ¿no? De estas canciones que tenemos a través de Bésame 106.5. Les tengo una súper invitación y es que, por favor, si ustedes quieren hacer parte de una comunidad de Bésame donde estamos compartiendo constantemente nuestros trucos caseros, información de beneficio. Lo que pasa es que nos tocó migrar hacia allá. Teníamos unos grupos muy grandes de salud, el grupo de truquitos caseros, pero este es más privadito, su número no se va a ver, nadie va a tener acceso a sus contactos, nada, va a ser muy privado, pero es una comunidad Bésame que la vamos a manejar solo nosotros, listo. Y ahí le vamos a compartir, como les digo, información de beneficio. Todos los días vamos a estar publicando todo lo que hacemos en la mañana, que los truquitos caseros que yo comparto, que doy unos videos más chéveres, siempre lo hacemos. Si ustedes quieren hacer parte de esta comunidad y recibir información a diario, pues me levanta la manito por acá y me dice: Connie, por favor, yo quiero estar en esa comunidad y quiero que me llegue. Por ejemplo, mire, le voy a contar un poquito de los trucos que yo di esta semana. Voy a venirme aquí, voy a buscar para acordarme porque a mí la cabeza ya no me da. Por ejemplo, esta semana dimos un truquito que era para limpiar el hígado y para limpiar el cuerpo. Un zumo que uno se toma con aceite de oliva y estaba buenísimo. También dimos unos truquitos, ay, ¿cuál fue? El de limpiar, por ejemplo, que unos zapatos de esos entonces que son como de cabullita, que son los más de lindos que utilizamos mucho, de yute, los que utilizamos las mujeres, también compartimos esos truquitos. Mucha información de bienestar se la damos a ustedes, que cómo preparar la carne para asar mejor, que cómo hacer para aprender un asador. Incluso se lo compartimos en estos días y nos lo pidieron muchísimo. Usted que está haciendo ahorita asados por esto del mundial, si quieren les comparto ese video de cómo es que hay que prender el asador, porque es que uno ahí se mata y es una persona ahí dándole duro. Ve, aprende en segundos. Si quieren ese videito, con mucho gusto se los comparto, pero importante que ustedes hagan parte de esa comunidad Bésame, listo. Así que si quiere entrar, usted tranquilo, nadie va a ver más su número, nada, nada, nada, no le van a mandar, hay videos groseros, nada, ni de política, ni de nada. Va a ser un video muy chévere manejado desde la comunidad de Bésame. Si quieren hacer parte, me piden ya mismo al 315-580-1065. Y si quieren el truquito de cómo prender el fogón rapidito, ya también se los envío, ¿vale? 315-580-1065. Soy Coniosa y te acompaño a través de Bésame. ¡Ay! Vea, se alborotó ese WhatsApp. Dios mío bendito. 315-580-1065. ¿Qué canción querés escuchar? Hola, buenos días, buenos días.
1: Está muy calladito el amigo que vino del futuro a decir que Colombia perdía. Estaba muy confundido con su pronóstico.
0: El de ayer, el brujo, que vino y que nos dijo que pasaba, que perdíamos ayer y que los que votaban el gol era Luis Díaz y James, y estaba como calladito.
1: Le ganamos al brujo de Ghana.
0: Ay, no, ustedes vieron el video de cómo cogieron al brujo de Ghana unos colombianos y lo cargaron en los hombros. Muy divertido, definitivamente el colombiano sí es una maravilla. Somos Bésame Cali. Tres canciones más, buenos días.
2: Buenos días, Bésame. Bésame, Germancita del Amarillito, nueve oyente, pero feliz de estar escuchando qué magnífica emisora. Un saludo muy especial para toda la gente de este sábado espectacular. Los voy a corchar. Regáleme un disquito de Oscar Atié, el que sea, el más tradicional de él. Buen día, bendiciones para usted en este día, Germancita del Amarillito.
0: Gracias, Germancito, un abrazo para ti. ¿Qué nos quieres pedir? Hola, buenos días. Hola, hola, ¿qué nos dicen por acá?
3: Buenos días, Connie, un saludo desde Palmira.
0: Espera un momentico, ahora sí.
3: Buenos días, Connie, desde Palmira Valle, es territorio Bésame. Me gustaría que por favor pusieran la canción Como Agua Entre Tus Dedos. Un abrazo desde Palmira, gracias.
0: Vale, dale, Gianluca, con mucho gusto y buenos días.
4: Buen día, Connie, para ti y para toda la familia de Bésame, y feliz por el resultado de la Selección Colombia y que sigamos así. Sería tan amable complacerme con la canción de Grupo Calor, Forma de Amor. Gracias, Bésame.
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0: corazones. Somos Bésame Cali, estamos en Bésame en Línea hasta las 12. Tú pides la música que quieres escuchar a través de Bésame. Hola, hola, buenos días.
1: Hola, mi Connie, muy buenos días. Feliz sábado para ti y toda la familia Bésame. Me enorgullece ser parte de esta comunidad Bésame. Y el día de hoy me gustaría escuchar El Italiano Bueno de Toto Cotuno. Gracias, que tengas una...
0: Vale, con mucho gusto. Quiero cantar muy alto. Bueno, buenos días. ¿Qué canción quieres escuchar?
2: Muy buenos días, Bésame. De aquí de Gorgona, Villa Gorgona. Sería tan amable y complaceme con el disco Un día sin ti es una realidad. Muchas gracias, Bésame.
0: Con mucho gusto esta canción de Roxette a través de Bésame, Bésame, te enamora. Bienvenido.

0: un italiano sincero.
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1: Muy buenos días, Connie. Te envío mil bendiciones. Gracias por tu bella labor y hacer que los caleños nos enamoremos cada día. Por favor, me colocas Privilegio de Amor para dedicárselo a mi esposo. Gracias.
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3: Sí, sí, sí, Bésame Te Enamora. Vamos hasta las 12, aunque ahorita nos vamos a ir a hacer un enlace con el baladólogo, que está con una información chéverísima desde un punto de la ciudad. ¿Saben en dónde está? 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Y yo sigo con Bésame en Línea. Ustedes siguen pidiendo su música al 315-580-1065. ¿Qué canción quieres escuchar? Hola, muy buenos días.
4: Buenos días, Connie. La nueva base Cali, el territorio Bésame. Para que me ayudes con una cancioncita de Eros Ramazzotti, una historia importante. Y que viva Colombia, carajo.
3: Que viva Colombia, carajo, y que viva Bésame. Hola, buenos días.
5: No consigo el contrato. Fiel oyente de muchos años. Un saludito, un abrazo de muchas bendiciones. Quisiera escuchar un clásico, y este clásico tiene nombre, y su nombre va en esa canción para esa mujer que fue muy especial en mi vida, allá en Villa Gorgona, para Gloria Amparo Salamanca. Se escribió ese clásico, se llama Gloria.
3: Gloria, Gloria. Somos Bésame Cali.
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0: en línea hasta las 12 del mediodía, así que ya saben que pueden pedir sus canciones favoritas al 315-580-1065. 315-580-1065.
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0: Mi baladólogo, ¿dónde anda? Buenos días, buenos días, buenos días.
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0: La
2: Buenos días, Connie, bésame. Quiero escuchar Amor no me ignores. Gracias, lindo día, mes de julio, 4 de julio, independencia de USA. Un abrazo para todos los americanos que viven en Cali, en Colombia y en el mundo entero.
0: Oh, qué bien, sí señor, independencia de Estados Unidos. Y por acá que nos piden buenos días.
5: Yo quiero pertenecer a la comunidad de Bésame. Y gracias. Me gustaría que me complaciera con un disco de Cepeda, que es El Carpintero. Me encanta porque es una canción que invita a la reconciliación, al perdón. Qué rico que ganamos y así debe ser todo en Colombia, con la paz. Bésame, me enamora.

Muy buen día, déjame. Me pueden complacer con una canción, Mi Eterno Amor Secreto. Bendiciones, Dios los bendiga.

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2: Vea, por acá me están diciendo, pregúntele a Cristian en cuánto puede comprar un juego de sala. Están preguntando por acá. ¿Lo van a poner a voltear, mijito? Yo, pues, al lado luego.
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2: Gracias, baladólogo. Por acá le está mandando mensajes, ahí le voy compartiendo. Es que, ay, Connie, por favor, déjelo fijo al baladólogo. Somos Bésame Cali. ¿Qué canción quieres escuchar? Hola, muy buenos días.
5: Buenos días. Bésame Cali. Un saludito muy especial para toda mi Colombia. Vamos ganando. Hoy, en este día de celebración, me gustaría escuchar la canción Color Esperanza, porque se sabe que sí se puede. Bésame.

0: Mi Connie, buenos días. Connie, quisiera escuchar La Cinta Rosa. Muchas gracias. Bésame.
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0: Muy buenos días. Mira, este mensajito es para mi hijo Cristian David. Un mensaje de la mamá, de mucha fe, de mucha esperanza, que vamos para adelante, que muy pronto va a estar con nosotros esperándolo con ansias, que lo quiero mucho, que muchas bendiciones y que lo amamos. La hermana, la esposa, su sobrino y en especial la mamá. Gracias, bésame.
1: Con mucho gusto, ese mensaje tan hermoso para la familia que uno puede hacer a través de Bésame. Hola, buenos días.
2: Muy buenos días, mi Connie, ¿cómo estás? Espero que estés bien. Hola, es con tía Gloria Beatriz. Me prestas un favor y me regalas la cancioncita Nunca te olvidaré, de Ricky Iglesias. Bésame.
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0: Enrique Iglesias y esta canción sota se llama así, Nunca te olvidaré en Bésame Cali.
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0: Vaya, busquen al baladólogo, que el baladólogo los enamora. ¿Cómo vamos, baladólogo?
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1: En Bésame, lo nuevo de Fonseca, antes que el tiempo se vaya.

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1: Qué lindo mensaje el de Fonseca y Juanes. Apaguemos las pantallas, compartamos más con la familia antes que el tiempo se vaya. Hola, buenos días.
2: Eso me gustó. Linda y Connie, necesito que me pongas una canción. No me pregunten por él, de Cristal. La he pedido desde la semana pasada. Muchas gracias. Están poniendo una canción, unas canciones hermosas. Desde Medellín con Blanca y de Quintero. Un feliz día.

0: que él no está aquí. Uy, hacía rato no escuchaba esa canción. No me pregunten por él. En Bésame. Le voy a contar algo. 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
1: Hola, muy buenos días. Para pedir la canción La Loca de los Fugitivos, escuchando Bésame.
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2: Y arrancamos otra hora de canciones pedidas por ustedes, nuestros amigos de Bésame, a través del 315-580-1065, 315-580-1065. Buenos días, buenos días.
3: Buenos días, Connie, linda. Un saludo muy especial. Bendiciones del Todopoderoso. Beatriz Clemencia, reportando sintonía desde República de Israel. Por favor, si me puedes complacer, hoy lo vi pasar. Gracias. Bésame.
2: Vale, listo, con mucho gusto. Y por acá, ¿qué nos piden? Hola, buenos días, buenos días, buenos días.
4: Buenos días, Connie. Hola, con José de Bogotá, para que por favor me complazca con la canción de Jesse Joy.
2: Ay, nosotros no podemos contestar aquí las llamadas, hola.
4: Y orar, un excelente resto de día, muchas bendiciones. Ahí para toda la mesa de Bésame.
2: Que a veces nos timbran, pero tenemos un problema y es que el computador o el celular está unido a nuestra pantalla. No tenemos forma de contestarles una llamada, por eso les decimos que solo mensajes. Aquí están dos canciones, Llorar y Hoy Lo Vi Pasar, en Bésame 106.5.

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2: Vea, le tienen pregunta, baladólogo. Póngale cuidado.
3: Cuénteme.
2: Oiga, escuche pues.
3: A ver.
2: Ay, no, espera que no le, si no le abro el canal, ¿cómo va a sonar?
3: Sí,
2: ahora
3: sí, no.
2: Sí, escuche pues.
4: A ver. Buenos días, por favor, una pregunta. 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
2: Qué bueno, Cristian, qué buena información, muy completa para nuestros amigos de Bésame. Nosotros seguimos de Bésame en Línea. ¿Qué canción quieres escuchar?
5: Bésame.
2: Buenos días.
6: Hola, Connie, buenos días. Bésame. Habla con Yurani de Palmira Valle. Porfa, ¿me puedes poner la canción Bajo el Agua de Manuel Medrano? Gracias, bésame.
2: Con mucho gusto. Por acá que nos piden, buenos días.
1: Hola, Bésame, buenos días. Por favor, me complacen con la canción de Ricardo Arjona, Señora de las Cuatro Décadas. Bésame.
2: Con mucho gusto. Buenos días.
5: Buen día, familia Bésame. Serían tan amables de complacerme con el disco Juro por mi Vida de Rudy Martin. Bendecido día.
2: Vale. Bueno, con muchísimo gusto a través de Bésame 106.5. Esta canción de Rudy Martin que se llama así, Juro por mi Vida. Tres canciones más de Bésame en línea.

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2: Bésame en línea, tres canciones más que nos piden por acá. A ver, hola, muy buenos días, buenos días.
5: Hola, Bésame, buenos días, para ver si me podrían complacer con la canción de Cani García, A la niña que fui. Muchas gracias, Bésame.
2: Vale, un besito para ti, gracias por escucharnos, buenos días.
6: Hola, buenos días, mi Connie, Dios te bendiga. Gracias por tan excelente programa. Para pedirte la canción Amiga de Miguel Bosé, un abracito, un buen día, Bésame desde Siloé.
2: Vale, un abrazo. Y cerramos con esta otra. Hola, hola, buenos días.
7: Bésame, muy buenos días. Dios los bendiga. Para dedicarle una canción a mi esposa, Te quise, te quiero y te querré. Dios los bendiga. Muchas gracias, Bésame.
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2: Qué linda esa canción de Kany García. Uno debería cantársela así, fuerte, ¿no? Y dedicarse a la niña que uno fue y hablarle bien. Bueno, mi baladólogo, 11:47 minutos, ya para despedirnos, último bloque de información desde Bodega del Mueble. Ya queda es que la gente vaya hasta allá y aproveche.
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2: Vale, baladólogo, muchísimas gracias, como siempre, tan completa tu información. Y yo voy a despedir ya este espacio de Bésame en Línea. Voy a ponerme con dos canciones, a ver. Hola, buenos días.
4: Día, reporto sintonía desde Ginebra y me gustaría escuchar, por favor, Un Nuevo Amor de Tranzas. Gracias.
2: Vale, Un Nuevo Amor de Tranzas, y a ver qué nos piden por acá. Hola, hola.
5: Hola, buenos días. Para que me complazcas con la canción Simplemente Amigos de Ana Gabriel. Palmira es territorio. Bésame.
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6: Y Colpensiones nos entrega la hora, son las 12:54.
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1: 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Son las canciones de Bésame. Nos acompañan unas 57 minutos.
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1: Esta es la hora en Bésame, unas 59 minutos.
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Así lo dice Franco De Vita. Solo importas tú. Son las 2:05 minutos. Qué gusto saludarles, incorporarme a los diferentes planes que ustedes lleven a cabo en esta tarde de sábado, es fin de semana, 2:05 minutos. Cristian Giovanni Zúñiga, el baladólogo. Soy una voz, bésame con ustedes hasta en punto de las 6 de la tarde. Vamos a tener un recorrido musical bien interesante, fíjense ustedes, porque vamos a escudriñar los 80, los 90, los años 2000, 2010 al 2020, nuevos sonidos, algunas canciones de los años 70, y de esto pues obviamente se compone la programación de Bésame en ese universo musical que nos encanta entregar, que nos encanta disfrutar. Es parte de la esencia de Bésame Cali, y aquí estamos felices de poder contar contigo, con tu sintonía. Vamos a estar en el 315-580-1065. Desde luego, si quieren enviar alguna recomendación musical, vamos a estar desde luego muy atentos. Nos cuentan dónde están escuchando Bésame y a qué se dedican, ¿no?, en este fin de semana, luego del triunfo de la Selección Colombia. Creo que muchos celebraron, ¿no?, hasta altas horas del amanecer, algunas caravanas, ¿qué más les iba a decir? Pero bueno, claro, esto obviamente conscientes de cumplir el deber de hoy sábado, ¿no? Porque muchos trabajaron normalito, ¿no? Madrugaron a trabajar juiciosamente, y pues bueno, déjeme decirle que además de todos esos buenos planes, usted al encender la radio tiene a Bésame en su vida, en su corazón, en los 106.5 FM y en nuestra página www.bésame.fm. Vamos a continuar con esto que nos lleva a recordar el sonido de Italia, ¿no? De Eros Ramazzotti, ese sonido pop de los años 90. Esto se llama Por Ti Me Casaré. Viene música de Sebastián Yatra y veo música de Luis Ángel. 12 minutos.

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2: Con convicción te lo digo, es la única dueña de mi amor. Así lo dice Luis Ángel de Argentina. Son las 2:19 minutos en Bésame. Bueno, ha llegado el fin de semana, ¿no? Ha llegado el sábado y nos encanta realizar recomendaciones, sugerencias, consejos, invitaciones, ¿no? 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Bésame te enamora en este fin de semana. Y a propósito de Época Videobar, vamos a cantar junto a María Conchita Alonso esta canción que es infaltable, ¿no? En ese plan de cantarnos canciones de Bésame en este fin de semana. Esto se llama Acaríciame, 2:21 minutos.
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Tómale una más. Tanto. Sentimientos en canciones 232. He pasado a Luis Fonsi la canción al lado de Jesse Joy, se llama así. Tanto. 232, el baladólogo Cristian Giovanni Zúñiga, soy una voz bésame, estoy con ustedes hasta en punto de las 6 de la tarde. Tenemos planes para cantar juntos en este sábado fin de semana. El cariño es como una flor y es que realmente sí, ustedes tienen que regar el amor para que dé frutos, ¿no? Para que no se marchite y para que luzca perfectamente, sí, como una flor. Aquí está Rudy La Escala, 232, somos bésame.

0: Ahí pasaba Francisco Céspedes, la canción se llama Vida Loca. 2:44 minutos en esta tarde de sábado, fin de semana. 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

Ahí pasaba Ana Gabriel, ella indiscutiblemente es la reina de la música romántica. 2:52 minutos en la tarde de este sábado, somos Bésame y te acompañamos en este recorrido musical. ¿Qué tal si le echamos una monedita a la máquina del tiempo? Vamos hasta el año 1985, como parte del álbum Es Fácil Amar, o conocido también como Come Close to Me. Es Roberto Carlos al lado de Lani Hall, que nos regalaron esta bellísima canción a dueto. Se llama De Repente el Amor. 2:52. 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
2: Esta es la hora en Bésame, 2:58 minutos.
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Esa canción se lanzaba en el año 99. Ahí pasaba Marco Antonio Solís, ya en su etapa como solista. Recordando que esta canción pues fue escrita por el mismo Marco Antonio, pero que Enrique Iglesias tuvo la oportunidad de cantarla, ¿no? Por allá a mediados del año, bueno, de la década realmente, del año 95, de esa década de los años 90, mediados 95, existió la versión de Enrique Iglesias, pero fue escrita por Marco Antonio. Y luego, así como muchas de las canciones que escribió Marco Antonio para otros artistas, al final hizo como una recopilación, ¿no?, de esos éxitos y de esas canciones bien interesantes que dio a otros artistas. Y las hizo él mismo en su voz, en su estilo y en su esencia, ¿no? De Buki, de Marco Antonio Solís. Son las 3:05 minutos. Qué gusto saludarles en esta nueva hora de música. Somos Bésame Cali 106.5. Bésame te enamora. Tenemos nuestra página, es www.bésame.fm. Muchísimas gracias a quienes han elegido a Bésame en este sábado, en la tarde, de diferentes actividades, ¿no? Muchos trabajando, muchos otros descansando. Tal vez aprovechan el fin de semana para adelantar cualquier cantidad de cosas pendientes. Pues bueno, ahí está Bésame, estamos contigo y estamos felices de poder transmitir todas estas canciones como parte de ese plan y la compañía perfecta en este fin de semana. Yo quiero leerlos, quiero saber cuántos de ustedes están ahí a través de Bésame. Vamos a hacer el ejercicio, listo, van a mandar manito arriba a través del 315-580-1065. Recuerden que a mí me encanta interactuar con ustedes y claro, en esa dinámica quiero saber cuántos de ustedes están allí disfrutando de Bésame en este sábado. Me van a escribir su nombre y desde qué barrio, localidad, desde qué comuna, desde qué sector, desde qué municipio, departamento, desde qué parte del mundo está escuchando Bésame, bien sea que lo haga a través de nuestra frecuencia 106.5 FM, si estás en Cali o alrededores, o lo haces a través de nuestra página. ¿Listo? Vea, por aquí me acaba de llegar el primero. Dice, hola, Bésame, Mireya desde El Poblado. Ah, buenísimo. Mireya desde El Poblado. Por aquí también saludamos a Sara. Ella está en... Es que este nombre... En el Aguacatal, ok. Es que le mandó ahí como algo a través. No comprendía. Listo, dice César desde La Unión, Rosa desde Florida Valle, Claudia desde Las Ceibas. Ah, buenísimo. Es que está fácil el ejercicio. Me gusta saber cuántos de ustedes están a esta hora cantando junto a Bésame. A ver, pero rapidito, por favor. Dice por aquí Néstor desde Brisas de los Álamos. Territorio Bésame, saludo por aquí desde Palma de Mallorca en España, soy Sandra, estoy escuchándolos a través de la aplicación de Bésame. Mary Coral desde Ciudad de Pasto, desde la ciudad sorpresa en el departamento del Nariño. Territorio Bésame, Mary, un abracito. Por aquí dicen, hola Cristian, te saludo desde el barrio La Base, desde Los Álamos, soy la profe Mafe. Ah, buenísimo, profe Mafe, ¿a qué te dedicas en este sábado, en este fin de semana? Cuéntamelo todo, María Gudel desde Floralia, Jenny desde Palmira desde el 7 de agosto, John Jairo desde San Judas, Joana, a ver por aquí donde se, desde la comuna 13, dice Comuneros, Territorio Bésame, nos escribe Joana, muchísimas gracias. Por este lado dice Alejandro Quintero desde Pitalito en el departamento de Huila, Territorio Bésame, nuestra página www.bésame.fm. Por aquí dice, hola, buenas tardes, te saludo desde Brisas de Mayo, Territorio Bésame, muchas gracias. ¿Quién más nos queda por aquí pendiente? 315-580-1065. Ese es nuestro número de WhatsApp. A través y mediante la magia de la música de Bésame, conectamos muchísimos corazones, muchísimas almas, pero también nos encanta conectar muchas vidas. Dice Cristian, me reporto desde Petecuy, soy Daisy. Amparo desde Villa Colombia, Liliana desde Bogotá, muchas gracias, saludos desde Bogotá, Cristian, la voz más hermosa, la mejor programación, muchísimas gracias, Mile. Bueno, ustedes siguen reportándose, vale. 315-580-1065, 315-580-1065. Saludamos a John Alex, dice saludos desde Medina, Cundinamarca, fuerte abrazo, extraño Cali, mi tierra. 3:09 minutos.

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1: Me cuesta tanto olvidarte. Una canción con todo ese sonido clásico, ¿no? De Mecano de los años 80, finalizando esa década de música, nos enamoraba justamente con esta canción que incluso si nos ponemos de curiosos y nos percatamos cuando entramos a ver los videos musicales de las canciones de estos artistas, esta es como la canción más reproducida, ¿no? En las diferentes plataformas de video y de audio de Mecano, por encima incluso de Cruz de Navajas. Son las 3:20 minutos en la tarde de este sábado, somos Bésame y te acompañamos en este fin de semana, además con recomendaciones y con planes. 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Te invita a Bésame Cali 106.5, 3:22 minutos. Invitaciones junto a Bésame con canciones como estas. Claro, son inolvidables, son canciones que van pasando de generación en generación y así nos vamos emocionando conforme las vamos escuchando en nuestro presente, ¿eh? Dice por aquí, hola Bésame, buenas tardes, te saludo Juliana Serna desde Cali, territorio Bésame, y también por aquí nos saluda Manuel.

cambiaste la vida, la transformaste. Me debo y tengo que agradecerte mucho, ¿eh? Ahí estaba Río Roma de México, 3:34 minutos en Bésame. Quiero saludar a Carmen, ella es Territorio Bésame desde Pasto, Nariño. Asimismo saludamos a... a ver, por aquí se me acaba de escapar. Dice, Cristian, te reporto sintonía desde la vereda Mandivá, municipio de Santander de Quilichao, Territorio Bésame, en el departamento de Cauca. Esto lo envía Diana, muchísimas gracias. Desde Suárez, por aquí también nos saluda Jane, nos saluda por este lado Amparo, muchas gracias por tu sintonía. Somos Bésame, estamos felices de poder contar contigo y cantar estas canciones. Vamos hasta los años 80 con Sergio Denis.

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0: Me sorprendo porque casi siempre estoy pensando en ti. Jorge Muñiz, su gran éxito de los años 80, así se llama. Casi siempre estoy pensando en ti. 3:53 minutos, vamos cerrando esta hora de música. Me encuentro esta canción que hace parte de nuestro archivo romántico, Bésame, Compañía Ilimitada. Una canción que suena muy bien con ese sonido de los años 90. Se llama Siempre Estaré. 3:53, escuchas Bésame Cali 106.5 y a través de nuestra página bésame.fm, Bésame te enamora.
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1: Esta es la hora en Bésame, son las 3:57 minutos.
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canción la conocemos bastante bien, ¿ah? ¿Eh? Y qué ganas de cantar, por Dios. Estaba Juan Gabriel con La Farsante. Son las 4 en la tarde, 3 minutos. Qué gusto, qué placer saludarles en los diferentes planes, actividades que ustedes lleven adelante. Ahí está Bésame Incondicionalmente acompañándote en los 106.5 FM. Si es en tu radio, si estás en Cali o alrededores, o a través de nuestra página www.bésame.fm. Además, es propicio y es momento oportuno recordarles que ustedes pueden descargar la aplicación Bésame Te Enamora. Es totalmente gratis. Cuando estén dentro de la aplicación, seleccionan o ubican la ciudad de Cali y ahí estaremos incondicionalmente para ti en todo momento. 4 minutos. Vamos a continuar con esto que nos ubica en la escena musical de los años 90. Digamos que esta agrupación quería conservar, ¿no? Migraba precisamente del gran éxito que consolidaron en los años 80, a comienzos de su carrera, de hecho, y quisieron como salvaguardar un poco ese concepto de banda juvenil de esa época, un poco más madura si se quiere decir para allá a los 90, y se hicieron llamar Proyecto M, la M de Menudo, ¿no? Esto se llama ¿Qué haré sin ti? Son las 4 minutos. Qué gusto, qué placer saludarles. En tu radio tienes a Bésame en este fin de semana. Te enamora.

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para amarnos más. Así lo dice Mijares. Son las 4:15 minutos, 4:15, si avanzamos este recorrido que acompaña la música de Bésame en diferentes épocas, ¿no? En diferentes generaciones. Estábamos situados en los años 90. Son las 4:15 minutos ahora con esto que es una inolvidable Bésame. Cuando les digo que nos dan ganas de cantar, es porque realmente así pasa. Esto lo hace Buddy Richard desde Chile. Si me vas a abandonar. 4:15, escuchas Bésame. Bésame, te enamora en este fin de semana.

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Una de las canciones más recordadas de la banda que se consolidó en México en los años 2000, estamos hablando de Camila, y estos son parte incluso de los nuevos clásicos de la música romántica. Es que han pasado, creo que más de 20 años, por Dios, desde que conocimos Coleccionista de Canciones. Son las 4:28 minutos, 4:28, estás escuchando Bésame Cali, 106.5, Bésame Te Enamora. Esto lo hace Ana Belén y Víctor Manuel, pareja de esposos de España. Este sonido nos encanta, se llama

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sonido nos llega desde España, de los años 90, con Rosana. Se llama A Fuego Lento. Las 4:40, este es el sonido. Son las canciones que nos siguen enamorando. Acompañan la tarde de este fin de semana. Es sábado, ¿no? En Colombia son las 4:40 minutos, pero también recordamos a aquellos amigos de Bésame que están fuera de nuestro país y que además tienen otro uso horario, otra hora, en todo momento. Allí está Bésame con ustedes. Esto lo hacen las chicas de Hash al lado de Melendi de España. Esto se llama Destino o Casualidad.

0: Es el inolvidable Camilo Sesto, mientras tú me sigas necesitando. Son las 4:53. Aquí estoy para ti. Aquí está Bésame Contigo.
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0: Seguimos contigo en esta tarde de sábado. Son las 4:53 minutos.

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1: Canciones que atesoran momentos incluso tristes, ¿no? De nuestra vida, episodios, capítulos donde no quisiéramos decirle adiós a ese ser querido, a ese ser amado. Ahí estaba precisamente Miriam Hernández con esto que tiene un sonido bastante ochentero de la carrera musical de Miriam, principios también de los años 90. La canción Se me fue. Son las 5:04 minutos. Es un gusto, es un placer continuar con ustedes hasta en punto de las 6 de la tarde. Cristian Giovanni Zúñiga, el baladólogo. Estoy con ustedes felices de compartir la música del fin de semana. Vamos a cantar al ritmo de Alejandro Fernández, que nos adentra un poco en esa década de los años 90. Esta canción que suena muy bien para este fin de semana se llama Como quien pierde una estrella.
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Es este adiós, ahí pasaban los Bukis. 5:13 minutos, así avanza la tarde de este sábado, donde tenemos canciones, recuerdos y momentos para cantar. Allí estábamos justamente situados en la época de los años 80, ¿no? Con los Bukis y ese sonido que nos invita a cantar cada canción, cada momento que es inolvidable con la música de Bésame. 5:13 minutos, ahora con esto que hace Emmanuel. Continuamos allí mismo en México. Lo vamos a hacer con esto que se llama Tú y Yo. Bésame te enamora.

0: Queremos saludar a nuestros amigos de Bésame que nos escuchan a través de nuestra página www.besame.fm. Es que la tecnología también nos permite llegar a ustedes a través de diferentes formas, ¿no? Canales y medios donde podemos establecer ese contacto con ustedes. www.besame.fm, eligen la ciudad de Cali, allí estarán en contacto con nuestra música. Te enamora 24 horas al día, somos Bésame Cali. 524, tan enamorados. Así estamos tú y yo en este fin de semana. Vamos a darle la bienvenida a Ricardo Montaner.
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la capacidad, ¿no? De creer que fuiste tantas cosas a la vez y hoy me cuesta creer que no seas nada, ¿eh? Fuiste un trozo de hielo en la escarcha. Y pasaba Chayanne en la música de Bésame. 5:36 minutos nos evoca esa época de Chayanne de los años 80, ¿no? Los comienzos de su carrera musical. Vamos a continuar con la música de Bésame. 5:36 minutos. Ahora con esto que hace Andrés Cepeda y se llama Desesperado.

¿A dónde vas, amor? 5:48 minutos. ¿A dónde va? Bésame allí, en todo momento, donde quiera que vayas, por supuesto. Luego de las 8, nuestra besoteca, boleros y baladas con esas canciones inolvidables de todos los tiempos que nos van a traer buenos recuerdos en esa experiencia que tenemos cada noche de sábado, los fines de semana. Cita después de las 8 para que no se lo pierdan y continúen con la sintonía en Bésame Cali. 5:48, aquí está esto que hace Enrique Iglesias y se llama Experiencia Religiosa. Cristian Giovanni Zúñiga, el baladólogo. Soy una voz, bésame, feliz de estar contigo.

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3: En Bésame son las 6 en la tarde, 57 minutos. 6:57.
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3: 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Son las 6 en la tarde, 57 minutos. 6:57.
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3: Noche de sábado, 6:58 minutos. 6:58.
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